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0: Bueno, y así hemos estado recorriendo estos grandes éxitos de ayer. Las canciones inolvidables vuelven mañana a esta misma hora y junto a Calzados Mellini. 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

0: Muchas gracias.
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y se espera una máxima para hoy de una temperatura que pueda bordear los 15 grados, más o menos, nada más. Viento este todavía queda, pero ya viene con menos intensidad, 7 kilómetros la hora, ráfagas hasta de 8 kilómetros la hora. Brumoso y con una máxima de 15 grados, eso es lo que se espera para hoy. Por lo menos ya se ha disipado un poco la niebla. Mañana sábado, incremento de nubosidad, 4 y 12 grados. El domingo, de unos pocos chubascos breves, 5 y 12 grados la máxima. El lunes, cálido con sol y nubes, 5 y 16 grados. Martes, parcialmente soleado, 8 y 17 grados. Y el miércoles, lluvia ocasional por la tarde, 5 y 15 grados. Ahí viene la lluvia y después el día viernes también tenemos algo de lluvia. Y ahí despedimos el mes de mayo. No hay más lluvia. Eso es lo que dice la proyección meteorológica para Curacautín. Luego revisamos cómo va a estar Malalcahuello y Lonquimay. 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

Compartimos este día, viernes 22, recién me enchufé, media de fin de semana de festivo está la perla. Ya, estamos a 22 de mayo, el saludo para las Rita, hoy día Santa Rita. Y mañana

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Bueno, compartimos este día viernes 22, saludando a quienes llevan el nombre de Rita. Para usted que está celebrando algo importante o especial, le enviamos nuestro saludo cordial, que sea un día maravilloso. Tenemos una temperatura de 3 grados nomás en Malalcahuello y se espera una máxima de 16 con cielos brumosos. Viento este sureste a 8 kilómetros la hora, ráfagas de viento, todavía queda un poco de viento este o pulse 18 kilómetros la hora. Así que cuídese usted que está en Malalcahuello. Mañana sábado, intervalos de nubes y sol, 1 grado la mínima, 14 la máxima, con bastante nubosidad. El domingo, posibles lloviznas y lluvias por la tarde. 1 grado la mínima, 10 la máxima, dice la proyección meteorológica para Malalcahuello. Bueno, tenemos unos amigos en Argentina que están cumpliendo un aniversario importante de vida matrimonial. Ya, anoto por ahí, Verito, ya está atenta. Nos vamos con este saludito especial para una pareja que está cumpliendo 45 años de vida matrimonial. Qué hermoso esta cantidad de años juntos. Para Silvia Olate Durán y Don Manuel Parra Mora. Están en Argentina ellos y están cumpliendo 45 años de aniversario de matrimonio. Así que un gran saludo, los mejores deseos para esta pareja que se ha unido ya hace 45 años, queda pero muy poquitito para las bodas de oro y han estado juntos durante estos 45 años de vida. Saludo de su familia, que los quieren muchísimo, que les desean lo mejor siempre, para nuestros amigos entonces Silvia Olate Durán y Manuel Parra Mora. Están en Argentina, el cariño de parte de su mamita Edith, de su hermana Verónica y su hermano Miguel. Que lo pasen pero espectacular nuestros amigos, que sea un muy lindo aniversario número 45, que sea muy bendecido y celebrado. Aquí está este hermoso tema para ellos.

45 años es toda una vida juntos, así es que un gran abrazo, los mejores deseos, muchas bendiciones para esta pareja que cumple 45 años de vida, Silvia Olate Durán y Manuel Parra Mora. Están en Argentina con todo el cariño de parte de su familia que está en Chile, en Curacautín, su mamá Edith, Verónica y su hermano Miguel. Saludos para ustedes que están siempre junto al 95.7 98.1 Radio Colección. 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Seguimos compartiendo esta su mañana de colección.

9 son los minutos que nos separan de las 10 de la mañana, 9 para las 10. Saludos para todos nuestros amigos que están en la sintonía del 95.7, 98.1, www.radiocolección.cl. 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

4 son los minutos que nos separan de las 10 de la mañana en este día viernes 22 de mayo. Estamos saludando a nuestras amigas que llevan el nombre de Rita. Para usted que cumple años, le enviamos nuestro abrazo cordial, que tenga un excelente día. 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

Está baja la temperatura en Lonquimay, 3 grados, viento este sureste 8 kilómetros la hora, ráfagas hasta de 18 kilómetros la hora. Para hoy se esperan cielos brumosos con una máxima de 16 grados. Mañana sábado, intervalos de sol y nubes, 1 y 14 grados, bastante nubosidad. Y el domingo, 1 grado la mínima, lluvias y lloviznas más tarde, 10 grados la máxima con lluvias temprano para Lonquimay. Saludos para quienes hoy están de onomástico, nuestras amigas que llevan el nombre de Rita. Para usted que cumple años, enviamos nuestro saludo cordial, que tenga un excelente comienzo de este día viernes 22 de mayo de este año 2026.

Saludamos a las Ritas en esta mañana de día viernes 22. Saludos para quienes cumplen años también. Este día le enviamos nuestro saludo, los deseos de que tenga un excelente día, un buen celebrado cumpleaños. 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Seguimos compartiendo esta su mañana de colección.

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Continuamos disfrutando esta su mañana de colección. En la música está Alejandro Fernández.

programa para usted que está junto a nosotros en este día, viernes 22 de mayo de este año 2026. Saludos para todos nuestros amigos que están en la sintonía, en especial para quienes están a través de nuestra señal online www.radiocolección.cl. Ahí también nos escuchan nuestros amigos y amigas. Saludos para don Raúl Quesada. Luego vamos a estar programando su tema que nos solicitó en esta mañana. Seguimos compartiendo este día viernes.

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Ahí estaba ese tema solicitado también a nuestra página de la radio, www.radiocolección.cl. Ahí está nuestra señal online. Saludos para nuestro amigo Raúl Quesada. 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Seguimos compartiendo este día, viernes 22 de mayo.

Bueno, hoy se conmemoran 66 años del mayor terremoto registrado por la humanidad, siendo este de magnitud 9.5 aproximadamente. Esto da paso a una ley en nuestro país, que es la 21.354 de Educación y Memoria en Desastres Socionaturales. Hoy día se pide hacer un minuto de silencio a las 15:11, que fue la hora exacta del mayor terremoto de nuestro país registrado y de la historia de la humanidad. Imagínense lo que significa eso. Se echaron a perder todo lo que estaba registrando ahí y marcó 9.5. Aproximadamente se dice que fue de unos 12 a 15 minutos de duración. No está muy claro la cantidad, pero fue enorme la energía que se desató en este terremoto. Y son 66 años de la ocurrencia, un día como hoy, 22 de mayo del año 1960. Se pide un minuto de silencio a las 15:11 y reflexionar sobre los desastres y cómo podemos prevenirlos, porque estar preparados es tarea de todos. Así que ojo con eso, ojo con esa situación. Hay un video que subimos a la página de Facebook donde hay personas que vivieron este terremoto en diferentes partes de Chile y casi específicamente la gran mayoría que lo vivió en las cercanías de Valdivia. Muchas personas sobrevivieron a este tremendo evento, pero otros no lo lograron. Estaban relatando que sus padres o sus abuelos, cuando vieron toda la destrucción que había quedado y empezó a recogerse el mar, ellos, los más antiguos, asumieron de que se venía un maremoto, pero la gente que no tenía idea se quedó ahí mirando los peces, mirando lo que estaba cerca de la playa, que se estaba viendo lo que estaba cubierto con agua, empezó a recogerse el mar, y ellos ahí mirando, recogiendo peces, cuando vinieron las olas enormes que lamentablemente lo destruyeron todo lo poco que quedaba, porque estábamos hablando de que vino el terremoto y después vino el tsunami, se inundó todo. Hay lugares que simple y sencillamente se licuaron. Sí, se hizo la tierra, se hizo como arenita y se fue como licuando. Liquefacción se llama ese término. Terrible. Son situaciones que se viven y que nos ha tocado también en diferentes años, diferentes tipos de terremotos. A mí me tocó el terremoto del 85 en Santiago. Fue bastante fuerte. Ese terremoto tuvo epicentro en las costas de San Sebastián, en la quinta región, al lado de El Tabo, al lado de todas las playas ahí muy concurridas. Y fue también muy, muy, muy complejo. Me parece mucho que fue un día domingo, porque, si mal no recuerdo, en marzo, el año 85. También el terremoto del año 2010, que vivimos el 27 de febrero después de un apagón de luz que no supimos por qué, se cortó la luz poco antes, después volvió y de ahí empezó, a eso de las 3:00 de la mañana, empezó este movimiento telúrico que fue, parece que a ratos era interminable. Mucha gente que vivió esto lo recuerda con verdaderamente susto, porque era un movimiento que empezó como de sur a norte y después empezó con movimientos ondulados y después como movimientos que iban de este a oeste. Terrible, verdaderamente era una licuadora.
Bueno, son situaciones que se viven después de estos fenómenos naturales que tenemos y que son comunes en nuestro país, pero siempre tenemos que estar preparados.

0: Bueno, esa canción dedicada a todos los papitos que cada día trabajan arduamente para llevar el sustento a sus casas y para las mamás que son mamás y papás también. Saludos para todos nuestros amigos que están en la sintonía cada día de nuestra programación, donde quiera que usted se encuentre. Ahí estamos compartiendo la música y acompañándoles como cada jornada. Estamos saludando hoy día a nuestras amigas que llevan el nombre de Rita. No le dé sed. Estamos en la mañana todavía. Nuestros amigos que cumplen años, celebran alguna fecha importante o especial ahí también. Le enviamos nuestro cariño, que tengan un excelente día. Seguimos acompañándoles en esta su mañana de colección con este hermoso recuerdo.
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Bueno, luego vamos a estar revisando ya los primeros cuatro signos del zodiaco para hoy. 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Seguimos compartiendo la música en este día viernes 22 de mayo.

Ya son las 11 de la mañana con 9 minutos. Rápido ha pasado esta jornada de día viernes. El saludo y la compañía de sus amigos de la Radio Colección para todos nuestros amigos y amigas que están cada día acompañándose de el 95.7, 98.1, www.radiocolección.cl a través de nuestra señal online. Vamos a revisar los primeros 4 signos del zodiaco para hoy, viernes 22 de mayo. Nos vamos con Aries en amor. Es necesario que plantee nuevamente su camino y así tomar la senda hacia la felicidad. Es necesario un camino interno en usted. En salud, cuidado con la ingesta de alcohol. Dinero, las cosas ganadas con esfuerzo y trabajo siempre valdrán la pena. No lo olvide. Color naranjo, número 11. Para Tauro en amor, llene de amor su corazón para así generar un profundo cambio en su vida. En salud, malestares estomacales, cálmese un poco y no abuse de su estómago. Dinero, recuerde siempre que trabajar en equipo siempre será más provechoso. Color calipso número 8. Para Géminis en amor, la lucha por la felicidad debe ser constante, por lo tanto, es necesario que sea más constante para sí, así obtener la felicidad plena. En salud, si usted se cuida, la salud de su cuerpo será beneficiada. Dinero, sea prudente en su trabajo y no hable de más. Shut them out. Color turquesa número 22. Y para cáncer. Me he saltado hasta el último. Para cáncer en amor, deje que el amor fluya en su vida y deje que este le inunde el alma y el corazón. En salud, esos ataques de ansiedad deben ser atendidos por algún facultativo. Dinero, cuidado con dejarse llevar por la tentación durante lo que resta del mes de mayo. Color granate número 9. Ahí estaban los siguientes signos del zodiaco, o sea, los primeros 4 signos del zodiaco para hoy.

Tenemos una temperatura en nuestra comuna de Lonquimay de 11 grados, Malalcahuello tiene 11 grados ya, y Curacautín todavía solamente 9 grados con sol y bruma. Está bastante helado. Temuco tiene 10 grados si usted va para Temuco, con bastante nubosidad. Saludos para nuestras amigas que llevan el nombre de Rita. Alguna de las informaciones de este día hará ya. Independiente y PPD abierto a apoyar reconstrucción puede terminar con una reforma beneficiosa para todos, condiciones que dejó a su voto al que el Ejecutivo abra al diálogo. Un turbazo a un integrante del Tribunal Constitucional, Aróstica. El turbazo que dejó un delincuente fallecido. Según Aróstica, me encañonaron con una metralleta. Esto parece una operación. Su hijo resultó herido, se encuentra fuera de riesgo vital. Son las informaciones de estos últimos hechos que afectaron a este integrante del Tribunal Constitucional y que también dejó a un delincuente fallecido. Otra información con respecto a la extradición de un delincuente integrante del Tren de Aragua que está acusado de ser parte de los integrantes que secuestraron y dieron muerte a el venezolano teniente Ronald Ojeda y también a el teniente de carabineros Emanuel Sánchez. Este integrante del Tren de Aragua estaba en Colombia y fue solicitada su extradición, se entrega, pero se solicita al Estado chileno que le otorgue garantías judiciales a Dayonis Orozco para aprobar su extradición al país. Si no, no. El sujeto que mantiene nacionalidad colombo-venezolana se encuentra investigado tanto por el crimen del exteniente Ronald Ojeda y del teniente de carabineros Emanuel Sánchez. Las condiciones que piden que el imputado no sea sometido a pena de muerte, desaparición forzada o torturas ni a otros tratos de penas crueles. La entrega del requerido ha quedado condicionada al otorgamiento de las garantías señaladas. Sin comentarios. Son algunas de las informaciones que aparecen en la prensa. No dieron ninguna de las garantías a las personas que lamentablemente ya no están. Son algunas de las noticias que destaca la prensa en este día. 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Seguimos compartiendo esta su mañana de colección.

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La oreja de Van Gogh con esas rosas. Para usted que está junto a nosotros en este día, viernes 22, las ritas están de onomástico. Para quienes trabajan, están en casita, están celebrando algo especial o importante, le enviamos nuestro cariño, que tenga un muy buen fin de semana. Seguimos revisando los siguientes cuatro signos del zodiaco para hoy. Nos vamos con Leo. En amor no va a llegar muy lejos con una actitud distante, necesita demostrar más amor a las personas. En salud tiene una buena capacidad para el deporte, aproveche esto. Dinero, se presenta una excelente oportunidad que no debe dejar pasar. Color terracota número 30. Para Virgo, en amor habrá más ojos, pero en especial trate de abrir su corazón si es que realmente desea encontrar la felicidad. En salud, mucho cuidado con el tabaquismo, ya que daña todo su organismo. Dinero, use los recursos de los que dispone con prudencia y moderación. Color gris número 24. Para Libra, en amor, no se lamente tanto y comience a cambiar esa actitud que solo le conduce a la soledad. Mejore su vida. En salud, las variaciones de peso pueden deberse a estados diabéticos. Contrólese con un médico. Dinero, progreso económico debido a que los negocios comenzarán a dar frutos. Color salmón número 17. Y para Escorpión, en amor, la verdadera dicha está muy cerca. Solo debe darle la oportunidad para que se acerque a usted. En salud, preocúpese de recuperarse bien y nada más. Dinero, no debe descuidar su puesto en el trabajo para no tener problemas. Color plomo número 1. Ahí estaban los siguientes cuatro signos del zodiaco para hoy. 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

En la música estaba Cani García con ese hermoso tema para todos nuestros amigos que están en la sintonía. En este día viernes 22 le enviamos nuestro saludo cordial, que tengan un excelente día, en especial para todas nuestras amigas que llevan el nombre de Rita. No hay ritos de nombre, ¿eh? Porque hay bastantes ritos que se hacen de repente. 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

En la música estaba Abel Pintos con ese hermoso tema. 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

Bueno, saludos para nuestros amigos y amigas que están en la sintonía cada día. Y también para las Ritas, hoy día están de onomástico. Un gran abrazo para quienes cumplen años o están celebrando alguna fecha importante o especial. Ahí un saludo cordial para usted que está celebrando esta fecha importante. Hay unos amigos que están cumpliendo 45 años en Argentina, así es que para ellos también el cariño, que tengan un hermoso, hermoso día, que también siempre escuchan la radio. Don Manuel Parra Mora y la señora Silvia Olate Durán, cumpliendo 45 años de vida matrimonial. Así que muchas felicidades y bendiciones para ellos. 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

En la música estaban Los Vázquez con ese hermoso tema para usted que está junto a nosotros en esta mañana de colección. Tenemos ya una temperatura que bordea, por lo menos en Curacautín, alcanza a los 12 grados. Valalcahuello tiene 11 grados, Lonquimay tiene 11 grados y Santiago tiene 5 grados. ¿Eh? Hay amenaza de lluvia para Santiago, así que seguramente ya están todos atacados con la masa para las sopaipillas. En Temuco, nosotros, en nuestra región de la Araucanía, hay nubosidad para la zona centro de la región y la zona costera ahí también, con un poco de nubosidad. 7 grados solamente en Temuco a esta hora. La máxima que se espera para hoy en Lonquimay es de 16 grados, también con bruma, 16 grados para Malalcahuello y para Curacautín. La máxima el día de hoy, viernes 22 de mayo, va a alcanzar a los 16 grados también con sol y bruma. Eso es lo que dice la proyección meteorológica. Hay posibilidades de lluvias el domingo y después lluvia el próximo miércoles 27. Y de ahí, nada de nada. Despedimos el domingo 31, el mes de mayo. Eso es lo que dice la proyección meteorológica. Es un poco variable, pero hay que estar atento también a estas condiciones. Seguimos compartiendo esta su mañana de colección. En la música está Ana Gabriel. Cante, pero no quiere cantar esa niña. Ahí está. Este tema se llama Mi Talismán, de Ana Gabriel.

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0: Vamos a revisar los cuatro últimos signos del zodiaco para hoy. Nos vamos con Sagitario en amor. Guíese por su corazón y verá cómo este le lleva hacia el camino de la dicha. En salud, no coma tantas golosinas, ya que esto le puede conducir a una diabetes. Tenga cuidado. Dinero, no dude en salir a buscar el trabajo que quiere para así cumplir los anhelos. Color ocre, número 15. Para Capricornio en amor, no reavive viejos tiempos que no se servirán mucho, solo pondrá en peligro lo que tiene ahora. En salud, cuidado con las emociones fuertes, si es que tiene un corazón algo sensible. Dinero, trate de ahorrar para cumplir todos sus anhelos. Color café, número 2. Para Acuario en amor, la vida merece vivirse aunque no nos sea propicia. De usted depende de que este día sea excelente. En salud, los cuadros de estrés son de cuidado. No dude en pedir ayuda. Dinero, buenas perspectivas para mejorar su situación. Color marengo, número 5. Para Piscis, en amor, hay que poner los pies sobre la tierra para no dejarse encantar solo por una imagen. En salud, aproveche el tiempo libre para ponerse en forma, así mejorar su vida. Dinero, trate de no sobreendeudarse más de la cuenta, ya que vienen importantes gastos. Color rosado, número 35. Ahí estaban los últimos cuatro signos del zodiaco para hoy. Seguimos compartiendo esta mañana de colección. Saludos a usted que está en la sintonía a través de nuestra señal online www.radiocolección.cl.
1: Hoy la vi. 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

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La Fama nos invita a la música en esta mañana de colección. Seguimos compartiendo este día en que estamos a 22 de mayo.

Bueno, ya son las 12:22. Qué rápido pasado esta mañana de día viernes 22 de mayo. Saludos para todos nuestros amigos, en especial para nuestro amigo Cristian ahí, que estaba cobrando sentimientos porque no lo había saludado hoy día. Así que un gran abrazo, que tenga un lindo día junto a la familia ahí en casita. 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
1: ¿Cómo le va? Muy buenas tardes, saludos a todos nuestros amigos que están en la sintonía, en especial para quienes disfrutan de este fin de semana largo, sin duda descansando, aprovechándolo junto a la familia. Así que un gran abrazo para todos, que tengan un excelente fin de semana. Saludamos de inmediato a quienes nos acompañan publicitariamente a diario. 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Con ellos compartimos este su rinconcito mexicano de hoy, para compartir la música de México y también rancherita tropical durante este largo fin de semana. Bienvenidos.

Ahí estaba Liceo Guevara con ese Gabino Barrera. Saludos para usted que está junto a nosotros en este su rinconcito mexicano de hoy, día viernes 22, Santa Rita, Estadio Onomástico. El saludo para usted que está junto a nosotros en este día. Estamos con una temperatura en estos momentos que alcanza a los 13 grados en Malalcahuello. Y la máxima va a ser de 16 grados el día de hoy. Para Curacautín 14 grados y Lonquimay tiene 13 grados. 16 grados la temperatura para Curacautín y Lonquimay este día de otoño 2026. Saludos para todos nuestros amigos que están disfrutando de este rinconcito mexicano. Donde quiera que usted se encuentre ahí, estamos compartiendo la música de México. El saludo para quienes están a través de nuestra señal online www.radiocolección.cl.

Ya son las 13 horas con 15 minutos de este su rinconcito mexicano de hoy. 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Seguimos compartiendo este día viernes 22. Aquí está Vicente Fernández, que le gusta a muchos amigos, sobre todo un saludo cordial para usted que está en Vega Larga.

Saludos para todos nuestros amigos que están en la sintonía. 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Seguimos compartiendo la música de México, ranchera tropical, para este día viernes 22. Saludos a todos nuestros amigos que están en la sintonía.

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0: Pues me fui a tomar unas copas.
1: No me diga, ¿y con quién, compadrito?
0: Con el de botas negras.
2: Ahí estaban las botas negras. Lamentablemente tenemos que darle una información de un accidente vehicular camino a Tolhuaca. Van las unidades de emergencia a ese lugar, kilómetro 20 aproximadamente. Se trata de colisión de dos vehículos menores. Para quienes van en tránsito en la ruta camino a Tolhuaca, tengan precaución y también ahí darle paso a las unidades de emergencia que van hacia ese lugar. Esa es la información del momento para usted que está junto a nosotros en el 95.7, 98.1, www.radiocolección.cl.

Ahí están los consejos de la Lupita Aguilar, pero con moderación, sí, todavía son las 13:36 nomás. Y todavía no estamos casi en el fin de semana, a cuidarse, porque la verdad de las cosas es que tener mucha precaución, ¿eh? Sobre todo en las rutas que van hacia los sectores interiores de nuestras comunas de Curacautín y Lonquimay, y también en la ruta CH181. Saludos para nuestros amigos y amigas que están en la sintonía en el 95.7, 98.1, www.radiocolección.cl. 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

Ya son 20 los minutos que nos separan de las 2 de la tarde. Saludos para todos nuestros amigos que están en la sintonía en el 95.7, 98.1, www.radiocolección.cl. 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Seguimos compartiendo este rincón. Rinconcito mexicano de hoy.

Ahí estaba en la cumbia del Lalo. Saludos para todos los Eduardo que están en la sintonía en este su rinconcito mexicano de hoy. 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

Disfrutamos de este su rinconcito mexicano. Saludos para todos nuestros amigos y en especial para nuestras amigas que llevan el nombre de Rita. Para usted que está cumpliendo años, celebrando algo especial o importante, le enviamos nuestro deseo de que tenga un excelente día. Seguimos acompañándoles en este fin de semana largo.

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el saludo de la compañía de sus amigos de la Radio Colección en este día viernes 22 de mayo de este año 2026. Lamentablemente hoy se conmemora el 66 aniversario del mega terremoto y posterior tsunami del año 1960 en nuestro país, donde hay actividades de un minuto de silencio a eso de las 15 horas con 11 minutos, la hora precisa que ocurrió este mega evento que tiene la marca más alta en cuanto a grados Richter medidos por el hombre. Hasta el momento en el mundo solo se ha registrado con instrumentos este mega terremoto del año 60 y que fue en Valdivia, en nuestro país, y se conmemoran hoy 66 años de lo que ocurrió en nuestro país, como una forma también de tener presente que somos un país sísmico, que estamos todos los días con probabilidades de tener algún evento de diferente intensidad y tenemos que estar preparados todos. Bueno, esa es la información para usted que está en la sintonía en esta jornada de día viernes 22 de mayo. 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

Bueno, ahí estaba ese tema para usted que está junto a nosotros en este su rinconcito mexicano, un poco desordenado este día, como día viernes 22 de mayo. Saludos para todos nuestros amigos que están en la sintonía. Baja temperatura, está muy helado. Tenemos 15 grados con bruma y eso es lo que va a llegar. La temperatura ya empieza a bajar después de unas pocas horas más. Para Lonquimay también 15 grados y Malalcahuello 15 grados este día viernes. Saludos para todos, que tengan también un buen fin de semana. Mañana va a aumentar la nubosidad y vamos a estar con 12 grados en Curacautín. Malalcahuello va a tener mañana sábado una máxima que no va a superar los 14 grados y Lonquimay también. Y el domingo tenemos posibilidad de lluvias con un grado la mínima, 10 grados la máxima para Malalcahuello, para Lonquimay. Y para Curacautín también vamos a estar con cielos cubiertos y unos pocos chubascos con 12 grados el domingo. Eso es lo que dice la proyección meteorológica para nuestra zona. 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

Bueno, ahí estaba el llanero solitario que le gusta mucho a nuestro amigo Juanito, así que un saludo cordial para él en este día viernes 22 de mayo. Estamos acompañándoles en este su rinconcito mexicano de hoy. 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

En la música está Los Manantiales con ese hermoso tema. Para usted que está junto a nosotros en este su rinconcito mexicano de este día viernes 22 de mayo. 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

Ya son las 2 de la tarde con 24 minutos. Saludos para todos nuestros amigos. Gracias por estar en la sintonía del 95.7, 98.1, www.radiocolección.cl a través de nuestra señal online. Para las amigas que llevan el nombre de Rita, le enviamos nuestro saludo cordial, los mejores deseos en este onomástico.

Nos tenemos que ir de esta edición de hoy, viernes 22 de mayo. Saludos para todos nuestros amigos. Muchas gracias por su gentil sintonía. Que tenga un excelente fin de semana. Saludos para las Ritas que hoy día están de onomástico. Saludos para todos nuestros amigos que están cada día junto al 95.7, 98.1, www.radiocolección.cl. Muchas gracias. Si Dios quiere, nos encontramos mañana en otro rinconcito mexicano.

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Investiga muerte de mujer en la cantera de Padre Las Casas. Gobernador René Zaffirio valora querella del Consejo de Defensa del Estado por fraude al fisco y lavado de activos contra exfuncionarios y familiares. Coordinador Arauco Mayeco reivindica a joven psicólogo que murió en intento de atentado a camión forestal. Siete detenidos deja ronda masiva de carabineros en Gorbea. En la Araucanía se reúnen autoridades internacionales y nacionales en encuentro de mujeres tejedoras. Estas y otras informaciones en Plataforma Informativa.

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0: saludamos a través de plataforma informativa a usted que se encuentra a lo largo de la región de la Araucanía y también a usted que nos sintoniza a través de la web de la emisora que usted escucha día a día. Entramos en materia policial porque la Fiscalía está investigando las circunstancias que rodean el caso de una mujer de 36 años que fue hallada muerta en un sector rural de Padre Las Casas. Se trata de un confuso caso ocurrido en las inmediaciones de la quebrada de una cantera ubicada en un lugar que accede por la ruta S-431. La víctima fue encontrada por efectivos de la Tercera Comisaría de Carabineros de Padre Las Casas el jueves por la tarde. El cuerpo de la mujer fue levantado por el servicio médico legal y el examen forense no muestra lesiones atribuibles a terceros. Será la autopsia que establecerá la causa exacta del deceso. Vamos al plano político porque el gobernador de la Araucanía, René Zafirio Espinosa, valoró la decisión del Consejo de Defensa del Estado de interponer una querella criminal por los delitos de fraude al fisco y lavado de activos contra un exfuncionario del gobierno regional y familiares vinculados a la investigación por presuntas irregularidades en el uso de recursos públicos. La querella fue presentada ante el Juzgado de Garantía de Temuco por el Procurador Fiscal del Consejo de Defensa del Estado, Diego Acuña Gálvez. La Fiscalía de Alta Complejidad de Temuco investiga una serie de transferencias de recursos públicos realizadas desde el Gobierno Regional de la Araucanía a la Agencia de Desarrollo Productivo y a la Universidad Autónoma de Chile en el marco de distintos programas de reactivación económica y fortalecimiento productivo ejecutados entre 2022 y 2023. Los recursos cuestionados corresponden a diversos proyectos adjudicados a través de programas, entre ellos iniciativas de adquisición de maquinaria, equipamiento agrícola, aserraderos portátiles, contenedores y servicios digitales.
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0: Vamos a Lautaro porque una comitiva de direcciones municipales encabezadas por el alcalde de Lautaro, Ricardo Jaramillo Galindo, desarrolló un nuevo recorrido por distintos sectores del macro sector Guacolda junto a representantes con el propósito de fortalecer el trabajo municipal y visualizar en terreno las problemáticas de vecinas y vecinos. Se trata de la segunda jornada de este tipo, esta vez contando con la participación de las juntas de vecinos Villa Araucanía, Villa Aviación, Villa Los Poetas, Santa Guadalupe y Juan Pablo II. Estamos totalmente comprometidos con dar respuestas reales y en terreno a las problemáticas diarias de nuestros vecinos. Es fundamental seguir fortaleciendo nuestro vínculo con todos los sectores y hemos tenido una muy buena aceptación de este despliegue municipal, logrando agilizar algunos procesos, comentó el alcalde. Esta iniciativa se replicará en otros sectores de la comuna en búsqueda de acercar el municipio a la comunidad, recogiendo sus inquietudes y avanzando en soluciones concretas para mejorar la calidad de vida en cada barrio. Vamos al ámbito policial porque la coordinadora Arauco Mayeco reivindicó al joven de 32 años que falleció tras ser atropellado por un camión forestal en un sector rural de la comuna de Nueva Imperial. Se trata de Álvaro Quincharao Hueche, de 32 años, psicólogo de profesión y encargado del programa de salud mental del Hospital Intercultural Maquihue, quien integraba un equipo armado que intentó emboscar a un móvil de carga forestal de una empresa contratista de CMPC Forestal Mininco. Después de que el fallecido fuera identificado ante el servicio médico legal, la coordinadora Arauco Mayeco emitió un comunicado en el que reivindicó al joven, descubriendo su muerte como la caída de un huaychafe en una acción de resistencia y sabotaje contra la industria forestal. En el texto, la CAM sostiene que fue el conductor de un camión de empresa contratada por Forestal Mininco quien arrolló brutal y despiadadamente a Quinchanao y acusa que la crueldad de la embestida responde a la impunidad que ofrece el Estado chileno a quienes actúan protegiendo los intereses capitalistas en territorios en disputa. La versión de la ACAM difiere en un punto de los antecedentes levantados por la Fiscalía. La ACAM afirma que tras el atropello, compañeros del fallecido lo trasladaron a un lugar para contactar al SAMU, indicando que no lo abandonaron. La CAM también descartó que hubiera intención de agredir al conductor u otros choferes, indicando que ese lineamiento responde a una ética de lucha de no atacar trabajadores.
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0: esto porque se desarrolló en la región de la Araucanía el primer encuentro de innovación y sostenibilidad. Mujeres tejiendo patrimonio desde la Araucanía estuvo marcado por el diálogo, la identidad cultural y el impulso al emprendimiento femenino orientado a potenciar el trabajo de la mujer tejedora de distintos puntos de la región. La actividad se desarrolló en dependencias de la Municipalidad de Cholchol y contó con la presencia del alcalde Álvaro Labraña, la jefa de División de Desarrollo Social y Humano del Gobierno Regional Erika López, la seremi de Agricultura María Teresa Fernández, el director regional de Corfo Henry Leal, la directora subrogante de CONADI Carol Gibson, la presidenta de la Asociación Gremial de Mujeres del Agro, Amagro, Maritrini Lapuente, y el representante del Instituto Interamericano de Cooperación para la Agricultura en Chile, Hernán Chiriboga, junto a la ex ministra de la Mujer y Producción del Perú, María Choquehuanca. Como Ministerio de Agricultura estamos felices de participar en este encuentro que se desarrolló en Cholchol en conjunto con artesanas y cooperativas formadas por mujeres del agro. Además, quiero destacar esta instancia que ayuda a potenciar y entregar herramientas a las mujeres comercializadoras de la región. En conjunto es una iniciativa muy potente que como Ministerio queremos seguir impulsando y apoyando, puntualizó la seremi de Agricultura María Teresa Fernández. Además, en la actividad, las autoridades presentes firmaron un acuerdo por el desarrollo del sector artesanal regional. Durante la jornada se desarrollaron exposiciones enfocadas en el valor agregado de la lana y el cordero, diseño textil, uso sostenible de materias primas, riego, vasijas de greda, huertas móviles y experiencias internacionales vinculadas al fortalecimiento del emprendimiento femenino indígena y rural. Álvaro Labraña, alcalde de Cholchol, destacó que esta iniciativa marca un hito que queremos desarrollar junto a nuestras mujeres tejedoras. Queremos que ellas puedan crecer, avanzar en sus emprendimientos y soñar con nuevas oportunidades para mostrar su talento y patrimonio al país y al mundo. El seminario dejó como principal desafío continuar articulando redes de apoyo, capacitación e innovación que permitan proyectar el patrimonio textil mapuche hacia nuevos espacios de comercialización y desarrollo sostenible, posicionando a Cholchol como un referente regional en el fortalecimiento de las mujeres artesanas. Vamos al plano policial porque 7 personas resultaron detenidas en una ronda impacto que implicó el despliegue reforzado de carabineros en una zona rural y urbana de la comuna de Gordea. El operativo se desplegó con el objetivo de reforzar la seguridad de la zona y ubicar a personas con órdenes pendientes y prevenir delitos en distintos puntos de la comuna. En este contexto, el despliegue de los efectivos de la Tenencia Gorbea terminó con 7 detenidos por delitos como infracción a la ley de drogas y microtráfico de porte de arma blanca y conducción en estado de ebriedad. De esta manera finalizamos Plataforma Informativa por el día de hoy para reencontrarnos Dios mediante el día lunes para estar entregando a ustedes las principales noticias de la región de la Araucanía. Por la atención dispensada, gracias.
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¿Qué dice, buenos amigos? ¿Qué tal? ¿Cómo están todos ustedes para comenzar una nueva edición a esta hora de La Mejor Tarde de Chile? En Radio Colección, obviamente, 95.7, 98.1, en www.radiocolección.cl y con la mejor música, mis queridos amigos, y también con la mejor gente que nos escucha. Me nació del alma, en realidad, decir lo que siento a esta hora. Señoras y señores, para comenzar una nueva edición aquí en tu Radio Colección, amigo, amiga, que estás en la sintonía ya de la radio. Así es que, dicho esto, señoras y señores, vamos con la música en colección.

para comenzar a compartir música. Solo tienes que encender la radio, amigo, amiga, porque estamos contigo en la mejor tarde de Chile. Las canciones están contigo ya, aquí en el 95.7, 98.1 de la frecuencia modulada y en www.radiocolección.cl.

comenzando con una tarde rica, simpática, encalladita. Vamos a formatear todo esto que es el programa La Mejor Tarde de Chile desde este momento, amigos míos, amigas mías. Conexión te acompaña con esto y mucho más. Bienvenidos.

0: te llama.
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bailamos, cantamos con las canciones que vamos programando para cada uno de ustedes en tu radio colección, amigo, amiga. Esto se llama La Mejor Tarde de Chile, con la programación que hacemos, obviamente, aquí en la ciudad de Curacautín y en la ciudad de Lonquimay. Canciones en tu radio colección.

la mejor tarde de Chile en Colección 95.7 y 98.1, dos frecuencias por FM, donde nos sintonizas con el mítico equipo 3 en 1 o la radio a pila, pero en FM. Y siempre junto a nuestros amigos ahí de Sánchez Aedo con su canción, tremenda canción sasa, que se llama Tú no tienes corazón, y también disponible en las plataformas digitales, mis queridísimos amigos y amigas. Hay más canciones en Colección.

disfrutamos de ricas canciones, disfrutamos de buena onda, disfrutamos de lo que tú más quieres. Es tu radio colección, es la mejor tarde de Chile con estas tus canciones.

tenemos mucha música, tenemos harta invitación para ustedes, amigos míos, a que se queden con nosotros, a que te quedes con nosotros, digo, y que también compartas las ofertas y que compartas con nuestros gentiles auspiciadores aquí en la ciudad de Curacautín, en la ciudad de Lonquimay, y que podamos reunirnos siempre con nuestros seres queridos, exacto, recordando alguna fecha importante y también poniendo el sello rico ese de dulces, de tortitas de panadería y pastelería.

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Vamos disfrutando de canciones, éxitos, música linda para estos días maravillosos que se han dejado sentir aquí en la ciudad de Curacautín y también en Lonquimay. Bye. Para ello, amigo mío, amiga mía, nosotros como que hacemos una coloración con canciones. Que estamos coloritos. Vamos con canciones lindas en tu radio colección.

canciones, éxitos, música linda, rica, de esa que te gusta, de esa que te sube el ánimo. Es siempre grata, siempre arribita la música y muy bien escogida también. Y para este programa, obviamente, y durante todo lo que es la programación de la radio, estamos de 3 a 6 con la mejor tarde de Chile.

también obviamente en Radio Colección. Radio Colección 95.7, 98.1 y en www.radiocolección.cl. Hay mucha gente que no sabe que estamos en la internet. Hay mucha gente que quiere comunicarse con el extranjero y obviamente también con algún saludito. Lo puede hacer con nosotros en Radio Colección, ¿ok? Somos la mejor tarde de Chile en Colección.

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Volvemos a saludar a los amigos que están de cumpleaños, porque de pronto no alcanzan a escuchar los saluditos, porque entran, salen. Y bueno, qué rico es que puedan escuchar en esta pasada los saludos cordialísimos de cumpleaños para nuestros amigos que nos escuchan a diario. No solamente en Curacautín, sino que también en Lonquimay. No solamente en Lonquimay, sino que también en todo Chile. ¿Sí? Nos vamos para todo Chile nomás, ¿va? Por www.radiocolección.cl, amigo, amiga, que estás en la sintonía de la Radio Colección. Eso. Vamos con más canciones.

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0: fortes aplausos para Miguel Lius.
1: Oye, vamos a saludar a la gente que está trabajando en este instante. Vamos a saludar a la gente que hace patria también en algún lugar. Muy solitos, tal vez en alguna parte de este recóndito lugar, preciosísimo por lo demás. Mucha gente que está como aisladita en los sectores rurales y que de pronto por ahí no reciben las visitas. Bueno, y obviamente si están por muy lejanas partes es porque no les gustan las visitas. Pero queremos entrar en tu casa, amigo mío, amiga mía, con un receptor de Radio FM. Y eso somos nosotros, 95.7, 98.1, según donde estés, con las canciones que te gustan. Colecciona.

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También hay gente que está enfermita, delicada de salud. Para la gente que está ahí solita en casa, haciendo más de alguna cosa, inventando más de algo, de algún quehacer, la compañía no puede faltar. Colección, acompañándote aquí en Curacautín y también en www.radiocolección.cl con estas canciones preciosísimas. Oye, recuerda que estamos junto a Sánchez Aedo, exacto, dúo nacional que la está llevando. Tú me rompiste el corazón. Oh, se me fue para adentro el sentimiento, por eso me demoré un poquitito. Casi se paraliza el corazón. Tú no tienes corazón, se llama esta canción de Sánchez Aedo para ustedes. Y que también es parte importante del playlist. Oye, recuerda que estamos en las plataformas digitales como Sánchez Aedo. Y también, obviamente, se escucha aquí en la Radio Colección. Grandes auspiciadores con nosotros.

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sigamos. Sigamos con música, sigamos con éxitos. 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